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3: Hola, ¿qué tal? Bienvenidas y bienvenidos a Línea Abierta en Radio Bilingüe, el primer y único programa de conversación y llamadas en español de la radio pública en Estados Unidos. Soy Chelis López, gracias por acompañarnos. Hace un año, 6 trabajadores agrícolas murieron después de quedar expuestos a un gas tóxico en una lechería en Colorado. Entre las víctimas estaban un padre y sus 2 hijos. Una tragedia que, según defensores de la seguridad laboral, pudo haberse evitado. En unos minutos comentaremos qué es lo que falló y quién debe responder. También hablaremos de una nueva demanda contra César Chávez. Esta vez la presenta una mujer de 86 años, quien acusa a César Chávez de haberla violado en 1973 cuando ella trabajaba con el Sindicato de Trabajadores Agrícolas. La demanda también señala a organizaciones vinculadas a Chávez por, según la acusación, no haberla protegido ni investigado los hechos. ¿Qué se les reclama hoy a los actuales líderes de estas organizaciones? Eso y más lo hablaremos en un momento, pero antes nos vamos con un episodio más de Sin Fronteras, una serie especial para las audiencias de Estados Unidos y México, con análisis sobre grandes acontecimientos que afectan a las y a los latinos en Estados Unidos. 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
4: Hola, bienvenidos a Sin Fronteras, la promesa radiofónica que tiene oportunidad de cumplirse gracias a la colaboración de Radio Bilingüe con Radio Educación. En Sin Fronteras y en sus próximos minutos, con movimiento, rompimiento de barreras geográficas y migratorias, traeremos la voz, el eco de lo que llega a sonar en materia informativa desde estos campos donde se cultiva la esperanza, pese a tormentas de incertidumbre y asedio policial, una esperanza que crece pese a sequías con medias verdades que confunden y erosionan. De modo que aún con guerras, inflaciones, redadas y detenciones, seguimos de pie, con dignidad y orgullo soberano, gracias a esa independencia latina que grita este mes su legitimidad. Yo soy Gerardo Guzmán y hoy en Sin Fronteras un nuevo reporte demuestra cómo el sueño americano se desvanece o se vuelve cada vez más inalcanzable para el latino. Y en medio de las celebraciones de la herencia hispana, surge un extraordinario reconocimiento a los habitantes de Minnesota por su capacidad de organización para resistir ante el asedio de las autoridades federales. Todo eso y más aquí en Sin Fronteras. Comencemos este recorrido sin fronteras con lo que se dio a conocer a principios del mes de septiembre con respecto a un tradicional anhelo propio de este país, el famoso sueño americano. Una reciente encuesta del Centro de Investigación Pew reveló que el sueño americano pierde fuerza entre los latinos, donde aumentan las dudas sobre las posibilidades de alcanzar la prosperidad y mejorar las condiciones de vida. Para hablar de este fenómeno y de este análisis nos acompaña Luis Noé Bustamante, quien es investigador asociado en el Pew Research Center y el investigador principal de la Encuesta Nacional de Latinos. Él ha elaborado decenas de estudios centrados en las opiniones de los hispanos en Estados Unidos sobre política, inmigración e identidad, así como análisis de las tendencias demográficas de la población latina y de los flujos migratorios tanto en este país como a nivel internacional. Luis Noé, gracias por estar con nosotros.
5: Muchas gracias a ustedes por la oportunidad.
4: Luis, ¿Qué es el sueño americano? ¿Es una aspiración, un anhelo, una idea, un motivo para echarle ganas? ¿Es algo tangible o una terrible pesadilla?
5: El sueño americano tiene varios significados entre los latinos en Estados Unidos. En nuestra encuesta nosotros les preguntamos directamente qué significa para ellos el sueño americano en sus propias palabras. Y mientras que una mayoría nos dice que ven el sueño americano como en términos económicos, incluyendo la estabilidad económica, el mejoramiento económico, y la obtención de una casa, no todos lo definen de esta manera, y otras definiciones sobresalientes no tienen que ver con este aspecto económico, y entre ellos están la libertad, el trato de otras personas, igualitario, y la aceptación de otras personas, y el poder vivir sin miedo.
4: Vemos entonces que el sueño americano, según lo que le preguntaron ustedes, entre los latinos, tiene que ver con la estabilidad económica, pero también con cuestiones de carácter simbólico, como mencionas, la libertad, la democracia, el acceso a ciertas oportunidades o beneficios de educación, de salud, etcétera. Pero en el estudio ustedes también encontraron que uno de cada 5 latinos afirma haber alcanzado el sueño americano y el 33% dice estar en camino de lograrlo. Sin embargo, el 18%, casi el 20%, sostiene que el sueño americano está fuera de su alcance y cerca del 30% asegura que este ni siquiera existe. ¿Qué lectura le das a estos datos expresados por los latinos, Luis?
5: Así es. En esta pregunta sobre la obtención del sueño americano, vemos una división muy marcada, que aproximadamente la mitad, como mencionaste, dice que lo han logrado o están en camino a lograrlo, y la otra parte nos dice que está fuera de su alcance o que este no existe. Esto lo juntamos con otras preguntas, entre ellas si los latinos ven que el sueño americano hoy en día es más difícil o más fácil de lo que fue para sus padres a la misma edad. En respuesta a esta pregunta, un porcentaje más alto de latinos nos dice que ven el sueño americano como algo más difícil de obtener hoy en día que lo fue para sus padres. Y eso contrasta con una encuesta que hicimos hace una década, cuando hicimos esta pregunta, y en ese momento un porcentaje más alto nos decía que era más fácil lograr el sueño americano. Entonces hay cierta división, hay cierta tensión también entre posturas. Y esto no cuenta la historia completa, porque también en otras medidas, especialmente en las que preguntamos sobre cómo ven el futuro y la condición de vida de sus hijos, se sobresale un poco más de optimismo en cuanto a la opinión de los latinos.
4: Sí, dentro de esas marcadas diferencias que mencionas, Luis, está esa marcada distinción entre la propia comunidad latina. Por ejemplo, los migrantes mantiene una visión más optimista sobre el progreso económico y social que los latinos nacidos en Estados Unidos, entre quienes aumenta la percepción de que avanzar resulta más difícil que para generaciones anteriores. ¿Qué nos puedes comentar sobre esta brecha o esta diferencia?
5: Así es. Hicimos un par de preguntas sobre movilidad entre generaciones. Primero, si los latinos hoy en día ven que su condición de vida actual es mejor que la de sus padres, y si creen que la de sus hijos va a ser mejor que la de ellos hoy en día. Y esta es una pregunta que tuvimos la oportunidad de preguntársela a los latinos y a las personas que no son latinas a nivel nacional. Y los latinos sobresalen por tener una opinión más favorable sobre cómo se encuentran hoy en día en comparación a sus padres. Un porcentaje más alto dice que ellos están mejor que sus padres, y al mismo tiempo vemos un patrón similar cuando les preguntamos sobre el futuro de sus hijos, que un número más alto dice que sus hijos van a estar mejor en cuanto a su condición de vida. Entonces hay un relativo optimismo de este lado. Los latinos en sí sobresalen porque tienen una visión más favorable que las personas no latinas, dicen estas respuestas positivas con más frecuencia. Y al mismo tiempo, dentro de los latinos, miramos que los inmigrantes latinos son más optimistas que los latinos nacidos en el país. Hay una brecha también dentro de los latinos.
4: Sí, los recién llegados, a pesar del asedio migratorio y de las políticas antimigrantes, se muestran más optimistas, más esperanzados en lograr el sueño americano que los que tienen ciudadanía o nacieron aquí, ¿verdad?
5: Así es, hay una, particularmente en esta parte de condición de vida, que es un componente importante de cómo lo definen, los inmigrantes sobresalen por su optimismo y su percepción positiva de cómo ellos han mejorado su condición en relación a sus padres.
4: Luis Noé Bustamante, ¿por qué hoy en día cobra especial la relevancia de la percepción de los latinos sobre su bienestar económico y su relación con el sueño americano?
5: Bueno, hoy en día los latinos como grupo siguen a un ritmo de crecimiento alto. Este crecimiento en gran parte se da porque muchos latinos en el país son nacidos en el país. Y esto está impulsando la población en un crecimiento a un ritmo más alto que el promedio del resto de la población. Hoy en día los latinos son uno de cada cinco personas en el país. Aparte de eso, tiene una implicación en varias cosas importantes. Eso incluye la fuerza laboral entre las personas que están saliendo egresadas de universidades, las personas que están activas en la fuerza laboral, y en la parte política, entre las personas que son elegibles a votar, los latinos están creciendo a un ritmo más alto que el resto de la población.
4: Y dentro de las conclusiones a las que ustedes llegaron, ¿cómo también cobra especial relevancia estos datos, más cuando la comunidad latina se encuentra en medio del endurecimiento de la política migratoria del presidente Donald Trump?
5: Así como hemos encontrado en otros temas, miramos que hay una diversidad de opiniones entre los latinos. No se puede hablar de una fuerte tendencia en una dirección o otra, sea en este tema del sueño americano o en preguntas sobre identidad, en preguntas sobre intención de voto o posturas políticas. Esto es parte de un patrón más amplio donde vemos que hay mucha diversidad de opiniones entre los latinos a nivel nacional.
4: Luis Noé Bustamante, investigador asociado del Centro de Investigación Pew y coautor de la encuesta que nos acaba de describir. Noé Bustamante, por cierto, posee una maestría en políticas públicas por la American University. Muchas gracias por estar aquí, Luis.
5: Muchas gracias a ti.
4: Hagamos una pausa, pero al regresar, el pueblo de Minnesota recibe el premio humanitario de la Fundación de la Herencia Hispana por su capacidad de organización, compasión y resistencia en medio del asedio de las autoridades migratorias a principios del 2026. Esto y más al regresar en Sin Fronteras.
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3: 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Esto es Sin Fronteras, yo soy Gerardo Guzmán. La 39ª edición de los premios a la herencia hispana se llevó a cabo este 10 de septiembre en el Orchestra Hall de Minneapolis, marcando la primera vez en los 39 años de historia del evento que la ceremonia tiene lugar fuera de Washington, D.C. Los premios a la herencia hispana, Hispanic Heritage Awards, se consideran uno de los máximos honores otorgados por latinos para latinos. Son reconocidos a nivel nacional como pieza clave de las celebraciones por el mes de la herencia hispana de Estados Unidos y cuentan con el respaldo de más de 40 instituciones nacionales que sirven a la comunidad latina. Para hablar de esta celebración, de estos premios, nos acompaña Nicolás Peña, quien es director de comunicaciones de la Fundación de la Herencia Hispana, de la Hispanic Heritage Foundation, cuyas oficinas están en Washington, pero en esta ocasión Nicolás se enlaza con nosotros desde Nashville, Tennessee. Nicolás, gracias por tomar la llamada.
4: Muchísimas gracias a ti y muchísimas gracias a tu audiencia. Y bueno, súper encantado de hablar con ustedes durante estos minutos.
3: Nicolás, ¿qué llevó a la Fundación a decidir que era Minneapolis y no Washington la sede ideal para entregar los premios a la herencia hispana 2026?
4: Esta edición marca un evento importante y se toma luego de una visita que se hiciera a principios de año a las Twin Cities. La Fundación Herencia Hispana formó parte de una delegación de líderes latinos acá en Estados Unidos que fueron invitados por la comunidad, que fueron invitados por la gente para constatar en persona, constatar en el sitio lo que estaba sucediendo a raíz de la situación generada por ICE y las detenciones y la violación de derechos humanos que se estaban presentando en la ciudad. Nosotros estuvimos formando parte de esa delegación y durante una semana estuvimos conversando con las personas afectadas, tuvimos reuniones con líderes locales, la mayoría de las organizaciones que hacen activismo en el estado formaron parte de estos encuentros, de hecho la invitación viene por ellos, y más que evidenciar lo que ya se sabía, lo que ya se veía en medios de comunicación de lo que estaba pasando y el terror que estaba viviendo la comunidad de Minnesota, específicamente en el área de St. Paul y en el área de Minneapolis, fue como el lo que inició la idea de llevar una te diría como una gotita de esperanza, ¿no?, a la comunidad, porque más allá de evidenciar todo eso que ya habíamos visto en televisión, era saber cómo estaba respondiendo la comunidad, entender todo el proceso, todo el sistema que cambió para que la comunidad pudiera continuar con su vida, continuar con sus tareas habituales, ir al colegio, la gente poder ir a trabajar, desplazarse libremente por la ciudad, ese tipo de cosas que no ves en los medios de comunicación y que para nosotros representa la importancia, el impacto y el significado que tiene la unidad, la lucha en grupo, la lucha pacífica. Eso fue realmente inspirador, no solo para mí en lo personal, que formé parte de la delegación junto a Antonio Tiguerino, que es el presidente de la Fundación Herencia Hispana y otras organizaciones, como te comentaba, pero también fue inspirador para el grupo en general cuando pudimos constatar de que esto no se acababa allí, ¿no? Que ICE, casualmente, y esto como punto de referencia, cuando nosotros estábamos listos para ofrecer una como una un resumen, una estábamos ofreciendo una conferencia de prensa a los medios locales con todo lo que vimos, explicando todo lo que recogimos, ¿no? Durante esta semana de visita, hubo una parte importante que fue el hecho de cómo las personas estaban pensando continuar. ICE decidió sería abandonar la ciudad. Por supuesto, eso acaparó las noticias de la mayoría de los medios de comunicación locales y nacionales. Y para nosotros fue el principio de, okay, hay que contar estas historias. Hay que contar lo que viene ahora, lo que sucedió, el balance real de lo que esto generó. Y fue cuando comenzamos a evaluar la idea de llevar, como bien lo mencionabas al principio, los premios a la herencia hispana, que más allá de un premio, de un show de televisión, de un evento artístico que se prepara con mucho amor y que reconoce no solo a celebridades, sino también a personas que, como la gente de Minneapolis, o en este caso la gente de Minnesota, tiene un impacto increíble en la vida diaria del país. Era el momento perfecto, era la razón perfecta para nosotros tomar la decisión, y es cuando Antonio Tijerino decide mover toda la maquinaria de Washington D.C., toda la maquinaria implica la producción del evento, empezar a hacer las invitaciones de los homenajeados de este año, de las personas que formaban parte o que formaron parte del stage, del show como tal, que estuvo precioso. Y nada, bueno, la definitiva es que estuvimos en septiembre 10, en el Orchestra Hall de Minneapolis, presentándole un show hermosísimo a la comunidad de Minneapolis.
3: Perdón que te interrumpa, pero Nicolás, a eso quería llegar, porque entre los homenajeados estuvieron el congresista Joaquín Castro, quien recibió el premio por servicio público, la cantautora Mon Lefert con el premio de justicia social, y la cantautora y actriz mexicana Jimena Sarillana, quien recibió el premio a la música. Sin embargo, Nicolás, fue el premio en esta ocasión, el premio humanitario, que no fue a una institución o a una personalidad. Esta vez fue este distinguido premio al pueblo de Minnesota y lo otorgaron los Tigres del Norte. Háblanos de las razones de este reconocimiento a los habitantes del estado de Minnesota y cómo fue el momento de entregar este merecido premio.
4: Así es. Fueron los Tigres del Norte quienes tuvieron la responsabilidad, y para ellos, así lo expresaron, el honor de entregar este reconocimiento a este grupo de representantes, de organizaciones y activistas en el estado de Minnesota. Fue el último, cerramos con esa premiación, fue una premiación muy sentida. Recuerdo estando allá todas las organizaciones caminando por todos los pasillos del teatro para poder llegar a la tarima, y una vez en la tarima hubo esta visual, ¿no?, de todas estas organizaciones, la gente parada aplaudiendo. Fue muy emotivo y muy hermoso. Se decide, y más que una decisión, fue una petición de parte de los Tigres del Norte. Los Tigres del Norte tienen una conexión muy cercana con la comunidad de Minnesota. Ellos han tenido varias presentaciones. De hecho, una de las últimas presentaciones se dio en el marco de toda esta situación que se generó tras la llegada de ICE al estado, y ellos han tenido siempre un mensaje bien frontal frente al tema, un mensaje en el que ellos resaltan que los derechos humanos deben ser respetados, que toda acción violenta debe ser denunciada, y a través de su música, a través de sus presentaciones, ellos dejan claro en cada momento que ellos están con su gente, con la latinidad, con nuestros orígenes, ¿no? Y para ellos fue muy especial entregar este reconocimiento. De hecho, hubo un momento donde cada uno de los miembros de la banda tuvo una breve presentación para conocer el contexto, ¿no?, de este premio. Fue muy hermoso realmente. De verdad que la experiencia que se vivió el 10 de septiembre septiembre durante los premios, es algo que se nos va a quedar en la memoria, en lo interno. Para nosotros ha sido una de las presentaciones más emotivas, y estoy hablando de todo el show, ¿no? Porque fíjate que Jimena Sariñana, a quien tuve el placer de entrevistar allá en la Ciudad de México antes del premio, aunque está ligada y su premio va más orientado al tema de la música, ella ha sido una activista por muchos años también por los derechos humanos, los derechos de las mujeres, y ella estuvo muy ligada el día número uno cuando se anunció su premio, con toda esta realidad que está sucediendo y que continúa sucediendo en el país, ¿no? También llama la atención el premio de Mon Laferte, porque, bueno, también sabemos que es una cantante súper conocida mundialmente, sin embargo, ella fue reconocida por justicia social, por todo lo que viene realizando también en favor de las comunidades marginadas, de las comunidades que son atacadas diariamente por su color de piel, por su origen, por su estatus social. En fin, este año el mensaje que llevó la Fundación Herencia Hispana a través de los premios a la herencia hispana es que la unidad es la fortaleza de nuestra comunidad y es la belleza que nos representa con todas las diferencias que tenemos como latinoamericanos. Sabemos que hay algo que nos une y es nuestra identidad, es nuestra capacidad de lucha y es nuestro propósito casi que cotidiano y eterno de mantenernos de pie y hacia adelante.
3: Sin duda alguna, Nicolás. Y es que parece que fue hace mucho tiempo lo que ocurrió en Minnesota, pero fue este mismo año, como tú nos mencionas, que estaba sucediendo a principios del 2026 esta situación de asedio de las autoridades migratorias contra la comunidad migrante en esa localidad, y que ustedes atestiguaron y que ahora pues están reconociendo esa capacidad de la comunidad de poderse proteger a sí misma y de luchar y lograr sacar ese asedio de territorio de Minnesota y de Minneapolis. Nada más para terminar, Nicolás, si nos puedes recordar la historia de los premios de la herencia hispana, porque sabemos de que entre los que lo han recibido en estos 39 años, pues ha estado Gloria Estefan, Bad Bunny, Celia Cruz, Tito Puente, Ricky Martin, en fin. Danos un poquito el contexto histórico de cómo surge la idea de entregar estos premios cada año.
4: Claro que sí, claro que sí. La idea es, en principio, celebrar nuestra identidad, en este caso a través de los premios a la herencia hispana y conmemorando la celebración del mes de la herencia hispana. Sin embargo, para nosotros es casi que ley que nuestra identidad y nuestros logros y el impacto que como latinos representamos en Estados Unidos debe ser reconocido, visibilizado y celebrado todos los días del año. Sin embargo, este es el mes que capta la atención de la media, no solo hispana, sino en general, en inglés, la celebración del mes de la herencia hispana, y nace precisamente con ese propósito, ¿correcto? Hemos, tal y como lo mencionaste, la lista de la gente, de los artistas, de las personas que, no siendo celebridades, tienen un impacto importantísimo en el país, han sido pues reconocidas hace ya, este año vamos a cumplir los 40 años, van a ver un show hecho con mucho cariño, van a ver cómo el trabajo en equipo, porque yo tengo que decir en nombre de la Fundación Herencia Hispana que todo esto fue solo posible gracias a la comunidad organizada en el estado de Minnesota. Sin ellos, esto no hubiera sido posible. Gracias a ellos, nosotros tuvimos la oportunidad de formar un comité de bienvenida de aproximadamente 25 organizaciones, entre organizaciones activistas, empresas privadas, organizaciones de educación. Todos ellos hicieron posible, ellos fueron los que nos guiaron qué camino tomar, ¿no?, a la hora de manejar este mensaje para la comunidad, en este caso de las Twin Cities, pero también un mensaje que se extiende por todo Estados Unidos, ¿no? Debo decir, como una notica adicional, que la cobertura mediática que nosotros tuvimos este año fue impresionante. Nosotros normalmente tenemos muy buen apoyo de la prensa local y nacional, no solo en español, también en inglés. Este año la alfombra roja se nos quedó pequeña. Este año tuvimos cobertura de todos los medios, en inglés, en español, del Estado, y además de los networks que mandaron representación de sus estaciones nacionales, y eso te da a entender, te dice claramente, no solo la importancia del premio, pero el mensaje que quisimos llevar llegó, y eso para nosotros es lo más importante.
3: Nicolás Peña, director de comunicaciones de la Fundación de la Herencia Hispana, muchas gracias por estar aquí con nosotros.
4: Gracias a ustedes, de verdad, encantado de formar parte de esta tarima que me ofrecen, y bueno, espero que puedan disfrutar el show, tanto como nosotros al hacerlo, y bueno, nada, a la orden siempre, en la Fundación Herencia Hispana, para todos.
3: Por supuesto, Nicolás, recuerdo que la transmisión nacional de este 39º Premio Anual de la Herencia Hispana se transmitirá en PBS, la televisión pública de los Estados Unidos, el viernes 2 de octubre de este año a las 9 de la noche, hora del Este, como parte de la programación de la cadena con motivo del mes de la herencia hispana. Y así es como culminamos la edición de hoy de Sin Fronteras. Soy Gerardo Guzmán. Hasta la próxima.

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0: Continuamos en esta edición de Línea Abierta. Soy Chelis López y nos vamos a otro tema. Una nueva demanda en California pone nuevamente bajo escrutinio el legado de César Chávez, el fallecido líder de los derechos civiles y cofundador de United Farm Workers. Y es que una mujer de 86 años ahora, identificada bajo el seudónimo como Jane Doe, acusa a César Chávez haberla violado en 1973, cuando ella pues trabajaba como voluntaria del movimiento de trabajadores agrícolas y vivía con su familia en el complejo sindical de La Paz, esto en el condado de Kern. La demanda señala además a la Fundación César Chávez, a la Fundación UFW, a las que acusa de no haber protegido a ella ni investigado los hechos. Estas son acusaciones presentadas ante un tribunal y será el proceso judicial el que determine las responsabilidades. Para comenzar detalles, se une nuestra colega reportera de comunidades latinas en el Fresno Bee, Melissa Montalvo, quien escribió sobre este caso. Bienvenida y gracias por unirte desde Fresno. ¿Qué tal, Melissa?
1: Hola, Chelis. Muchas gracias por la invitación.
0: A ti, Melissa, qué gusto saludarte. Melissa, pues cuéntanos, ¿en qué consiste esta nueva acusación contra César Chávez?
1: Claro. Pues según lo que entendemos, esto es la primera demanda que se realizó después de las acusaciones llegaron a la luz gracias a al reportaje de New York Times. Y la demanda se enfoca en una mujer, no tenemos el nombre como mencionaste, pero era una voluntaria durante los años 70. Ella vivía con su esposo, con sus hijos, en La Paz, en las montañas de Tehachapi, en el condado de Kern, con el sindicato, con los voluntarios. Yo creo que 200 vivían ahí en La Paz, el compound, y también con César Chávez. Y pues la demanda dice que en el año 1973 ella estaba en una celebración en La Paz y en una fiesta el César Chávez pues le dio alcohol, quería hablar con ella, se sentía incómoda y se fue a esconder en un baño. Se sintió incómoda, entonces se fue a su casa y pues al parecer dice que César Chávez llegó a su casa, se metió en su casa y pues la violó en su propia casa.
0: Tremendo. Y según el LA Times también, Melissa, dice que incluye pues cargos de supervisión negligente, de angustia emocional y acoso sexual, como mencionas. ¿Qué es lo que esta persona, quien pues usa el seudónimo que mencionábamos al inicio, de Jane Doe, está pidiendo como indemnización?
1: Es muy buena pregunta. La Jane Doe, ella quiere juicio con jurado. Quiere pues indemnización por daños. No tiene un número fijo exacto, eso es como para que el juez decide, y pues quieren, you know, los gastos legales pagados por las organizaciones, las fundaciones. Y como mencionaste, pues está alegando que la fundación de César Chávez y la fundación de UFW y pues no investigaron, no tomaron los esfuerzos necesarios para prevenir las agresiones sexuales de César Chávez y por eso pues, como que ellos tenían la responsabilidad de crear un ambiente seguro para todos que vivían ahí, por los voluntariados, y por eso menciona a ellos. Es curioso que no está incluido como defendant el sindicato mismo.
0: Y sí, efectivamente, pues está diciendo que estas organizaciones no la protegieron, está acusándoles pues de responsables, ¿no? Vamos a ver qué es lo que sucede con esto. ¿Qué se sabe, claro, Melissa, sobre si la demandante ha presentado pruebas para respaldar de las acusaciones que está diciendo sobre las posibilidades de que este caso llegue a juicio como ella lo ha pedido?
1: Muy buena pregunta. Lo que sabemos desde de la demanda, ella dice que pues, sufrió depresión, angustia emocional, pensamientos de suicidio, dependencia del alcohol. Creo que si llega a un jurado, a lo mejor ahí va a haber más demandas. Lo que tengo entendido desde el reportaje del New York Times es que la mujer habló varias veces durante los últimos 5 años con los reporteros del New York Times y contó su historia con ellos, pero pues al final quería mantener su anonymity, no quería usar su nombre, porque no quería pues represalia hacia su familia y hacia ella. Entonces pues es curioso ese detalle que ya habló con New York Times, y como sabemos el New York Times tenía muchas pruebas de otras mujeres que se usaron sus nombres y que decían que el César Chávez molestaba y asaltaba a ellas desde su adolescencia.
0: Y como bien dices, desde marzo, pues sabíamos, el New York Times publicó su investigación con acusaciones, ¿no?, de abuso sexual contra César Chávez. ¿Se sabe algo más de lo que ha ocurrido desde entonces, Melissa?
1: Mucho ha ocurrido. Creo que ha sido un choque total por la comunidad latina, tanto como la comunidad de campesinos y el sindicato y todo del movimiento, ¿no?, campesino. Muchas ciudades como Fresno han cambiado el nombre de calles, muchos están quitando estatuas, murales, nombres de escuelas, y pues el impacto ha sido enorme. Creo que esos cambios vamos a seguir viendo los cambios. Obviamente el sindicato y las fundaciones han sacado statements, ¿no? Han hecho esfuerzos como para decir pues que están en shock y esto va en contra de todo el trabajo y de justicia y que hacen, y que están tomando las alegaciones en serio.
0: Y dicen sí, que es algo que
1: sí, exacto, y que es indefensible. Creo que vamos a seguir viendo a lo mejor pues el impacto. Creo que algunos expertos creían que iban a venir estas demandas. Esto es el primero que sabemos, como mencioné, y creo que hay una ley de California que permite que víctimas de abuso sexual, aún desde hace décadas, pueden demandar bajo como un cambio a los statutes of limitation, no sé cómo decir en español, pero gracias a ese tipo de ley, niños y niñas que han sido violadas en iglesias católicas por padres, por ejemplo, han podido demandar. Entonces creo que también es parte del contexto legal aquí en California.
0: Pues sí, vamos a ver qué es lo que ocurre con esta nueva demanda. Y déjame volver a las fundaciones, ¿no? Porque, Melissa, cuando salieron por primera vez a la luz las denuncias sobre este comportamiento de César Chávez, la Fundación César Chávez las calificó de impactantes, de dolorosas, y además prometió respaldar a las víctimas y lograr la justicia restaurativa, es decir, reparar el daño causado a la víctima, si es que se puede, y a la comunidad, ¿no? ¿Qué han dicho o cómo han reaccionado, Melissa, la Fundación César Chávez, la Fundación UFW, el sindicato United Farm Workers, ante esta nueva demanda?
1: Pues han dicho muy poco, la verdad. Creo que es común que cuando sale a la luz una demanda, pues una agencia o una fundación no va a decir mucho porque van a esperar a que empiece el proceso legal. Entonces es común que cuando haya una demanda el defendant no dice mucho, pero pues lo que nos contó la fundación es que confirmaron que están aware, ¿no?, que conscientes de la demanda, y que están revisando con su equipo legal y que van a responder en una manera que representa su misión y sus valores. La fundación de UFW no ha dicho, no nos contestaron, no comentaron sobre la demanda, y el sindicato UFW pues no está incluido en la demanda, entonces ellos no tenían un comentario.
0: Sí, bueno, es que aunque no les incluyan o no les hayan incluido en ese caso en la demanda, yo creo que se esperaba una reacción. Como tú mencionabas, muchos emitieron desde el principio reacciones, sus manifiestos, digamos, los statements famosos, y eso es lo que yo creo que mucha gente está esperando ver qué pasa. Porque además, no sé, Melissa, si también tienes algún dato sobre si ha habido cambios dentro de las mismas organizaciones relacionadas con César Chávez, o a lo mejor investigaciones internas, como periodista que estés ahí tratando de indagar, de investigar, o algunas revisiones mínimo de archivos a partir de lo que se conoció desde marzo y ahora con esta nueva demanda, que a lo mejor, y casi puedo decir seguramente, no va a ser la última, Melissa.
1: Es muy buena pregunta. Creo que no he hecho mi propia investigación, entonces no tengo datos sobre cambios internos al respecto de las organizaciones. A lo mejor sé que muchas organizaciones que apoyan a los campesinos, pues hay mucho diálogo, muchos eventos como para honrar las mujeres, las víctimas y el abuso sexual, ¿no? Como no honrar esa parte, pero hablar de eso. Y el día que salió a la luz la investigación de New York Times, un reportero del Fresno Bee pudo hablar con la presidenta de Teresa Romero, presidenta del sindicato United Farm Workers, y hubo un caso legal aquí en Fresno en el Corte Federal, y ahí ella dijo que pues César Chávez es un hombre que hizo algo horrible y que ni vamos a intentar ni excusar ni justificar. Y pues hay muchos, dijo que hay miles de personas que se involucraron con el movimiento para apoyar a los campesinos, y también hay que honrar a ellos. Entonces creo que hay mucho, creo que el impacto ha sido que pues quizás no debemos enfocar en una sola persona, y hay que enfocar en el total, ¿no? Que a la unión, el movimiento de toda la gente que ha sido parte de pues el movimiento para ayudar a mejorar las condiciones laborales de los campesinos, la gente que forma parte de ese trabajo, no solo una persona, pero todos. Creo que eso ha sido parte del impacto.
0: En su conjunto, sí. Y bueno, el impacto, como bien decías en el arranque, Melissa, es que ya no vemos los murales que estaban llenos del rostro de César Chávez, los han ido eliminando poco a poco, las estatuas, cambiando nombres de calles, nombres de escuelas, esto se ha ido eliminando poco a poco. Y ya para ir cerrando la conversación, Melissa, ¿has escuchado algo más de lo que platican, lo que dicen, lo que sienten las personas que trabajaron directamente con César Chávez, que a lo mejor sabían lo que estaba ocurriendo, que estuvieron cerca de él, personas del mismo movimiento de trabajadores agrícolas, sobre estas acusaciones? Que yo creo que en marzo, lo sabes, Melissa, fue un shock para muchas personas, para otras no, porque también hubo quien dijo, pues esto se sabía, todavía aún más aberrante, ¿no? O sea, lo sabían y no decían nada. Con esto cerraríamos, Melissa.
1: Pues es muy buena pregunta. Creo que la que más ha hablado ha sido Dolores Huerta sobre las acusaciones, y pues obviamente tuvo su propia alegación, que dijo que también la violó el César Chávez, y eso fue también parte del choque. Creo que hay muchas preguntas. No sé quién debería haber sabido, hubiera hecho algo. A lo mejor esta demanda va a exponer un poco de esto, un poco de esos detalles, porque sí, yo creo que ha habido muchas preguntas sobre por qué nadie sabía nada, nadie usó nada. Creo que vamos a llegar a esas respuestas con el tiempo, con la demanda, cuando más sale a la luz. Y quiero mencionar, por los que viven en el área de Fresno, el reportero de New York Times, Manny Fernández, de hecho va a venir a Fresno State el 30 de septiembre, este mismo mes, yo creo que en la tarde, a las 6 de la tarde, para hablar un poco más sobre su reportaje. Y a lo mejor tiene más de esos detalles y respuestas de esas preguntas. Pero eso es un evento abierto al público gratis en Fresno State el 30 de septiembre.
0: De septiembre. Ah, pues gracias por pasarnos ese dato importante para quienes quieran dar seguimiento a este caso. Melissa Montalvo, te agradecemos muchísimo haber estado nuevamente en el programa de Línea Abierta. Es nuestra colega reportera de comunidades latinas en el Fresno Bee y nos acompañó desde Fresno. Gracias, Melissa.
1: Muchas gracias, Chelis.
0: Gracias, hasta pronto. Vamos a hacer una pausa en esta edición de Línea Abierta y regresamos.
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0: Continuamos en esta edición de Línea Abierta. Antes de irnos al siguiente tema, le damos paso a José, que nos llama de Baiselia con un comentario, me parece. Adelante, José, y gracias por llamar.
4: Buenas tardes.
0: Muy buenas tardes.
4: Oiga, tengo un pequeño comentario. Se están enfocando en un hombre que ya hace años murió. El violador que tenemos en la Casa Blanca, ese bien, gracias, ese ni quien lo mencione para nada. Ese era mi comentario. Nomás pues están sacando a un hombre que ya en la tumba por muchos años y una señora que ya está agonizando casi en el hospital de viejita. No se vale.
0: Ahí está su comentario, José. No se vale, dice usted. Vamos a ver qué piensan y sienten las mujeres que fueron acosadas y violadas, asaltadas sexualmente cuando usted dice no se vale. Y también es muy válido que apunte usted a quien está en la Casa Blanca en este momento, por supuesto.

0: niveles altísimos de sulfuro de hidrógeno, que es un gas altamente peligroso. Esta tragedia, dicen los defensores de seguridad de trabajo, de seguridad laboral, que pudo haberse evitado. Vamos a ver de cerquita lo que ocurrió en Colorado y para ello nos acompaña desde Austin, Texas, Rebeca Ibarra, es periodista de Audio Independiente y es autora de este reportaje de Latino USA, Vivir y Morir como Trabajador Agrícola en Colorado. Gracias por estar en el programa, Rebeca.
1: Muchas gracias, Chelis. Un gusto.
0: Gracias, Rebeca. Dinos, ¿qué ocurrió exactamente? ¿Cómo estuvieron expuestos estos trabajadores al sulfuro de hidrógeno?
1: Sí, pues justamente como dijiste, en agosto del año pasado mueren 5 hombres y un adolescente en la granja lechera de Kingsburg. Y lo que pasa es que en una sala de bombas, un pequeño cuarto donde hay mucha tubería que lidia con estiércol, se desconecta una tubería y empieza a salir estiércol y salir gas. Y lo que pasa es que 2 trabajadores bajan a tratar de lidiar con esa tubería, pero porque el gas que está saliendo es un gas sumamente tóxico, se llama sulfuro de hidrógeno, se desmaya, ¿no? Y al desmayarse, otro trabajador baja para tratar de rescatarlos y después baja otro trabajador y otro trabajador y otro trabajador. Y lo que pasa es que todos terminan desmayándose y todos terminan muriendo.
0: ¿Qué fue lo que hizo? Bueno, obviamente ya mencionabas que pues esto es altamente, un gas altamente peligroso, ¿no? El sulfuro de hidrógeno, pero ¿qué fue lo que hizo que la situación fuera tan peligrosa al grado de, pues, lo que sabemos, de una tragedia masiva? Porque, como nos cuentas, bajó uno, luego otro, y bueno, fallecieron.
1: Algo que tengo que decirte, Chelis, es que yo me entero de esta historia, entonces empiezo a entrevistar organizadores, empiezo a entrevistar expertos, ¿no? Porque esto pasó el año pasado y yo empiezo mi reportaje a principios de este año. Y todos me dicen lo mismo. Me dicen, ¿sabes qué, Rebeca? Estas muertes fueron sumamente trágicas, pero fueron evitables, ¿no? Estas muertes no eran inevitables. Ocurrieron debido a negligencia y a falta de prevención y, si lo ves de una forma más general, a fallos sistémicos, ¿no? Y fallos políticos. Y la razón es que este tipo de muerte por exposición de gases tóxicos, especialmente en lugares pequeños como una sala de bombas, es una muerte, de hecho, bastante común en tanto en sector agrícola, pero como en constructoras, en el sector petrolero. Entonces, porque es una muerte común, hay protocolos en pie para evitar este tipo de muertes y este tipo de accidentes. Pero estos protocolos no se siguieron en esta lechera y en parte no se siguieron porque esos protocolos de nivel federal no necesariamente aplican a las lecherías y a las granjas y a los propietarios de las granjas, ¿no? Y podemos explicar por qué después, pero lo que los radioescuchas deben de saber es que simplemente sí hay protocolos que existen, pero esos protocolos no se aplicaron en este caso. Ahora, el sulfuro de hidrógeno es un gas sumamente tóxico. Y algunos de los protocolos para evitar muertes con sulfuro de hidróxido en espacios confinados, hay protocolos como poder llevar monitores de gas, protocolos como tener inspecciones periódicas del equipo, ventilación adecuada, entrenamiento de rescate, todo eso existe, pero nada de esto se aplicó en la lechería.
0: Pues ahora viene la pregunta del millón, ¿por qué no? Tú dices, son muertes bastante comunes, hay protocolos, pero no se aplican a las granjas lecheras, ¿por qué? ¿Cómo entendemos esto?
1: Lo que tienes que entender es que hay muchas leyes de seguridad que no se aplican en granjas y en el sector de agricultura. Y lo que a mí me han dicho los expertos y los organizadores es que desde que OSHA abre en los 70, empieza a haber muchas excepciones a nivel agrícola, y esto en verdad tiene que ver con dinero, ¿no? O sea, la industria de los agronegocios en Estados Unidos es uno de los sectores con mayor influencia política en Washington, ¿no? Entonces usan estrategias de lobbying, ¿no? De cabildeo, donaciones de campaña para asegurar que tengan leyes favorables y que tengan excepciones para regulaciones de, por ejemplo,

0: ellos dicen, si tú hablas con gente, con dueños de granjas o de la industria agrícola, que muchas de estas regulaciones de OSHA les cuestan mucho dinero, ¿no? O sea, cuestan dinero, cuestan tiempo, y esta es una industria que ahorita está sufriendo muchísimo por aranceles, por la economía. Entonces, ellos obviamente tienen que sobrevivir y quieren ahorrarse ese tiempo y ese dinero. Pero organizadores y otros expertos dicen, sí, en ahorrarse en ese tiempo y ese dinero puede haber accidentes o incidentes trágicos y en este caso letales.
1: Claro, cuesta dinero y cuestan vidas, y eso lo ponemos con letras mayúsculas. ¿Y qué ha pasado después de esta tragedia? Pues investigaciones, tú mencionabas a OSHA, sé que hay multas ya por ahí, pero ¿qué pasa con las investigaciones? ¿Traer a cuenta a los responsables?
0: Pues es un poco complicado porque al mismo tiempo hay estas excepciones de OSHA, pero lo que se tiene que entender es que las industrias de todas formas tienen que proteger a sus trabajadores, ¿no? Entonces no es que simplemente puedan ponerte en riesgo y no sufrir ningún tipo de consecuencia. Entonces OSHA sí puede investigar a esta lechería bajo algo que se llama General Duty Clause. ¿Qué es eso? ¿No? Que dice, bueno, tal vez no tienes que estar debajo de todos estos protocolos, pero sí tienes que dar una garantía de seguridad para tus empleados. Entonces investigan a la lechería y terminan penalizándola. Penalizan a la lechería con, creo que, $132,000, una multa de $132,000, y a otras dos compañías que se dedican al mantenimiento de equipos para la industria láctea, ¿no? Entonces, estás hablando de como unos $246,000 en multas. Ahora, cuando yo hablo con organizadores, con gente que conocía a las víctimas, dicen, ah, pues bienvenida esta multa, pero al final del día $132,000 para una lechería como Prospect Valley Dairy, que tiene creo que como 1,000 y cacho de vacas, no es suficiente. No es nada, claro. Entonces, los familiares de 4 de las víctimas demandan a esta lechería y de hecho justo en agosto presentaron esa demanda pues por negligencia. No sé exactamente cuánto dinero están pidiendo, pero ellos dijeron, acusaron a la lechería de negligencia extrema. Dijeron que no tenían equipo de rescate, que no tenían monitores de gas. Entonces, lo que ellos esperan es poder conseguir, pues ahora sí que más dinero, ¿no?, de la lechería. Porque pues si legisladores no están dispuestos a tal vez poner más reglas en pie para proteger a los trabajadores, lo que estas familias y lo que su abogado esperan es que por lo menos si la lechera tiene que pagar bastante dinero, a lo mejor y un tipo de accidente así no vuelva a pasar.
1: Pues sí, es lo que se esperaría, ¿no? Que haya muchos cambios significativos para que esto no vuelva a suceder. Brevemente, porque se nos está agotando el tiempo, Rebeca, hay una muerte de un trabajador de 17 años y esto me imagino que no, trae muchísimas cuestiones adicionales sobre las reglas para proteger a trabajadores agrícolas. Estamos hablando de un menor de edad.
0: Sí, pero tengo que recordarte que en las granjas pueden trabajar, creo que hasta niños de 16 años, ¿no? Entonces, en cuestión de trabajadores de menores de edad, en el sector agrícola también hay diferentes reglas. En este caso, este niño de 17 años estaba trabajando con su papá y con su hermano, ¿no? Entonces, sí hubo un problema aquí, pero no rompieron la ley necesariamente porque ese límite de edad ya lo había pasado.
1: Bien, bueno, pues gracias por aclarar ese punto que igual no le quita lo escandaloso y lamentable. No. Rebeca Ibarra, te agradecemos muchísimo por comentarnos tu reporte de vivir y morir como trabajador agrícola en Colorado. Muchas gracias, Rebeca.
0: Muchas gracias, Chelis.
1: Gracias a ti. Rebeca Ibarra nos acompañó desde Austin, Texas, sobre este hecho tan lamentable. Brevísimamente le doy paso a Daniel, que nos está esperando en línea. Daniel de Delano tiene un comentario sobre el tema de César Chávez. En segundos, por favor, Daniel, adelante.
2: Sí. Buenas tardes. Hablo aquí de Delano, California. Quiero decir, tocante a lo de Chávez es una cosa, pues yo pienso que es infundada, porque yo llegué aquí en el 68 y los rancheros hacían lo que querían con la gente. Gracias a Chávez hay leyes en California, es un líder a nivel nacional, ha traído buenos beneficios y los rancheros ya se dieron cuenta cómo acabar el sindicato, la UFW, se dieron cuenta y están tramando algo, ya que está este raterazazo bueno,
1: Ahí está su comentario, Daniel, lo siento, se nos agota el tiempo, gracias por haber esperado en la línea, Daniel, su comentario salió al aire, se nos agotó el tiempo, así que nos tenemos que despedir ya de esta edición de Línea Abierta. 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Jorge Ramírez está en los controles técnicos, María de Jesús Gómez es asociada de producción, Yositis Careño Pereira es productora y Desiree Yepes coordina la producción, Samuel Orozco es el director de noticias. Yo soy Chelis López, gracias, hasta la próxima.

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2: Bienvenidas, bienvenidos a este primer servicio informativo de los noticiarios Pulso en este jueves 17 de septiembre de 2026. Paco Muñoz, ¿qué tal el recalentado?
3: Todo muy bien, mi querida Alexia Cervantes, con un gusto de saludarte a ti y a todas las personas que ya se encuentran en sintonía a través de las frecuencias de Radio Educación. Yo creo que en muchas casas va a haber pozole hasta para el fin de semana, pero qué bueno, hay que disfrutarlo y como lo hemos venido platicando en los últimos días, no desperdiciemos alimentos. Bueno, gracias por acompañarnos, les vamos a presentar mucha información. Recuerde que aquí en esta primera emisión le presentamos lo más importante que se está generando en México y en todo el mundo.
2: México no se doblega ni será colonia de nadie, aseguró la presidenta Claudia Sheinbaum Pardo durante su discurso inicial del desfile cívico-militar del 16 de septiembre en la explanada del Zócalo de la Ciudad de México.
3: Citlali Hernández, presidenta de la Comisión Nacional de Elecciones de Morena, señaló que de ser necesario se podrían rehacer algunas de las encuestas para definir a sus coordinadores estatales rumbo a las elecciones de 2027 ante las dudas expresadas por aspirantes sobre este proceso.
2: El sacerdote Román de la Cruz Hernández fue asesinado a balazos y abandonado a un costado de la carretera en los límites de los municipios de Tlanchinol y Lolotla, en Hidalgo.
3: Francisco Javier N. fue identificado como el presunto responsable del asesinato de la estudiante española Claudia Tacoronte Aguilera y un juez especializado autorizó una orden de aprehensión en su contra.
2: Afirma el presidente de Estados Unidos, Donald Trump, que está prácticamente a punto de cerrar un acuerdo comercial con México, pero lo condiciona a mejorar el déficit que tiene este país en tratados comerciales. Trump dijo lo anterior durante un mitin realizado en Carolina del Norte.
3: Las tasas de interés en Estados Unidos subieron por primera vez en más de 3 años en un intento por frenar la inflación.
2: Canadá está a punto de convertirse en el primer miembro asociado de la Unión Europea y Trump amenaza con romper relaciones y aumentar más aranceles.
3: El colapso de un edificio residencial en Gaza deja a 21 muertos y las autoridades alertan sobre otros 2.000 inmuebles en riesgo.
2: Vamos de lleno con toda la información porque en el marco del desfile cívico-militar conmemorativo del aniversario número 216 del inicio de la independencia de México, la presidenta y comandanta suprema de las Fuerzas Armadas, Claudia Sheinbaum Pardo, afirmó que el país mantendrá su soberanía y no estará subordinado a ninguna potencia extranjera.
3: Desde el Zócalo capitalino, Sheinbaum Pardo sostuvo que México es una nación que no se doblega, no se arrodilla y nunca se vende, al tiempo que llamó a las nuevas generaciones a preservar la independencia y defender la soberanía nacional.
2: La mandataria señaló que la conmemoración del 16 de septiembre representa la memoria de una lucha iniciada en 1810 y destacó que la soberanía, la libertad y la justicia social forman parte de los principios que, dijo, deben mantenerse vigentes.
4: En el marco de la realización del desfile cívico-militar por el 216 aniversario de la independencia de México, la presidenta Claudia Sheinbaum Pardo advirtió que nuestro país no se arrodilla y nunca será colonia ni protectorado de nadie. La jefa del Ejecutivo Federal destacó la lucha constante del pueblo mexicano por preservar la soberanía y la independencia nacional. Al pasar revista a las tropas, la comandanta suprema de las Fuerzas Armadas aseguró que es una responsabilidad de todas las generaciones de mexicanas y mexicanos honrar lo que ha costado vidas, defender la patria, cuidar la soberanía y hacer realidad la justicia social por la que tantas y tantos han entregado sus vidas.
5: Porque en aquella madrugada del 16 de septiembre de 1810 nació algo que ha acompañado a nuestro pueblo durante más de 2 siglos: la convicción de que la libertad se conquista, la soberanía se defiende y la patria justa y digna se construye todos los días. El 16 de septiembre, Día de la Independencia, es la memoria viva de México. Significa siempre mantener la frente en alto, y gritar a los cuatro vientos que México no será nunca colonia ni protectorado de nadie. México no se doblega, no se arrodilla y México nunca se vende.
4: Para Pulso de Radio Educación, Víctor Bárcenas.
2: Y la presidenta Claudia Sheinbaum Pardo y los secretarios de la Defensa Nacional, el general Ricardo Trevilla Trejo y el de Marina, el almirante Raimundo Pedro Morales Ángeles, encabezaron el desfile conmemorativo de este 216 aniversario del inicio de la independencia de México, que además de contar con la participación de más de 15,000 integrantes de las Fuerzas Armadas y la presentación de los desarrollos tecnológicos en materia de armamento para la defensa de la seguridad nacional, fue histórico, ya que por primera vez 99 aeronaves sobrevolaron de manera simultánea la Plaza de la Constitución.
3: Los altos mandos de las Fuerzas Armadas aseguraron que marinos y soldados están listos para defender nuestra patria, para que esta nación siempre decida y construya su propio futuro.
4: El secretario de la Defensa Nacional, Ricardo Trevilla Trejo, rindió ante la presidenta de México y comandanta de las Fuerzas Armadas, Claudia Sheinbaum Pardo, el parte militar sobre el desfile cívico-militar por el 216 aniversario de la independencia de México. El titular de la Defensa Nacional indicó que este desfile conmemorativo, con motivo de la gesta independentista, da muestra de la fortaleza de las instituciones armadas y su permanente unión con la sociedad mexicana.
0: Durante la tradicional parada militar, como todos los años, apreciaremos las fortalezas de nuestras instituciones armadas y su permanente unión con la sociedad mexicana. Esta columna de desfile se integra casi con 16,000 efectivos, entre generales, almirantes, jefes, capitanes, oficiales, cadetes, tropa y marinería, y más de 500 vehículos. Como hecho inédito, en esta ocasión surcarán los cielos nacionales 99 aeronaves de la Fuerza Aérea Mexicana y de la Guardia Nacional, dando inicio al desfile con una formación en masa.
4: El secretario de la Defensa Nacional destacó la labor del Cuerpo de Paracaidistas, quienes demostraron sus capacidades tácticas al aterrizar en la plancha del Zócalo de la Ciudad de México en el inicio de este desfile cívico-militar.
0: También en conmemoración de los 80 años de la Brigada de Fusileros Paracaidistas, 15 de ellos, incluyendo a 5 mujeres que integran el equipo Guerreros Azteca, realizarán maniobras acrobáticas para arribar a la plancha de este Zócalo capitalino. Todos los participantes son mujeres y hombres quienes, en cada paso, en cada cántico, en cada uniforme y al marchar frente a nuestra nación, despertarán el orgullo de ser mexicanos, dando vida al legado y a los ideales de aquellos próceres que hace más de 2 siglos se levantaron en armas para alcanzar precisamente estos grandes anhelos.
4: Para Pulso de Radio Educación, Víctor Bárcenas.
2: Y desde las primeras horas del 16 de septiembre, miles de personas apartaron un lugar para poder ver de cerca el desfile militar. Familias completas pudieron disfrutar el paso de militares, marinos, por todo el Paseo de la Reforma. Y nuestro compañero Sosimo Díaz pudo platicar con algunos de los asistentes para conocer sus impresiones.
6: Miles de personas asistieron este miércoles al desfile militar de este 16 de septiembre. Niñas y niños expresaron su emoción al observar a los cientos de soldados que marcharon por avenidas de la Ciudad de México. ¿Qué te parece el desfile?
7: Pues bien.
6: ¿Sí? ¿Te gusta?
7: Sí.
6: ¿Qué es lo que te gusta?
7: Los soldados. Que luchan y eso.
6: ¿Qué te parece el desfile?
8: Muy impresionante.
6: ¿Te gustaría formar parte de los soldados?
8: Sí.
6: ¿Sí? ¿Te llama la atención?
8: Sí.
6: ¿Qué se siente ser mexicana?
8: Muy bien.
6: ¿Sí? ¿Qué sientes?
8: Felicidad. Alegría.
6: ¿Qué te parece el desfile?
8: Muy bien.
6: ¿Sí? ¿Qué es lo que te gusta?
8: Que desfilen.
6: ¿Qué sientes al ser mexicano?
8: Es muy bonito, mucha emoción.
6: ¿Qué te parece el desfile?
9: Que está muy bonita.
6: ¿Sí? ¿Qué es lo que te gusta?
9: Que pasen los perros.
6: ¿Ah, los perros? ¿Por qué te gusta?
9: Porque me gustan mucho.
6: Ajá. ¿Y cómo ves a los soldados?
9: Muy bien preparados.
6: ¿Sí? ¿Muy bien preparados? ¿Qué se siente ser mexicana?
9: Es un orgullo porque sentimos el orgullo de nuestro país.
6: También los adultos expresaron su emoción. En entrevista con Radio Educación, los asistentes señalaron que México es un gran país. ¿Desde cuándo vienen al desfile, señor?
10: Yo la primera vez.
6: ¿La primera? ¿Y qué le parece?
10: Muy padre.
6: Sí. ¿Se siente el orgullo de ser mexicano?
10: Siempre orgulloso de ser mexicano.
6: Ah, ¿qué es lo que le causa orgullo?
10: Mandé la gente, el país, todo, playas.
6: ¿Desde cuándo viene al desfile, señor?
11: Oh, desde que era joven, desde hace 40, 45 años.
6: ¿Y qué siente, señor?
11: Una satisfacción muy buena, muy, como dices, muy mexicano, ¿no?
6: Señora, ¿desde cuándo vienen al desfile?
12: No, es la primera vez.
6: ¿Qué le parece?
12: Ay, me encantó.
6: Ajá. ¿Por qué, señora?
12: La identidad de México.
6: ¿Sí? ¿Cómo es?
12: Hermosa.
6: Al desfile asistieron personas de otros estados de la República e incluso de otras naciones.
13: Es impresionante, ¿sí? La verdad.
6: ¿Por qué, señora?
13: Bueno, nosotros venimos de fuera, somos de Nuevo León y México es muy grande y demasiada gente y el desfile es muy, muy impresionante.
6: Sí.
13: Desfilan tanta gente, todo lo que compone en México en sí, la marina, los soldados. Ahorita veíamos los aviones. No.
6: ¿De qué parte de Colombia viene?
14: De Medellín.
6: ¿Ah? ¿Y qué le parece este escenario?
14: Muy bonito.
6: ¿Sí? ¿Cómo ve a los mexicanos?
14: Como muy aferrados a su tierra.
6: ¿Somos diferentes a los colombianos?
14: Sí, mucho.
6: ¿Qué nos diferencia, señora?
14: Esto, en Colombia no hacen tanta fiesta. O sea, sí hay desfiles, pero no son tan, como tan arraigados a sus, pues como a sus costumbres y a sus cosas.
6: Para Pulso, de Radio Educación, Sosimo Díaz.
3: Y durante la ejecución del operativo Conduce sin Alcohol, en su jornada del 15 de septiembre, fueron detenidos y trasladados al llamado Torito 33 conductores que rebasaron el consumo de bebidas embriagantes, lo que representa una baja del 34% conforme a lo reportado en la misma fecha del año 2025.
2: En total, del día 11 al 16, 235 conductores fueron detenidos.
15: El 15 de septiembre, por violar el programa Conduce sin Alcohol, en la Ciudad de México, 33 automovilistas fueron remitidos al Centro de Sanciones Administrativas y de Integración Social, mejor conocido como El Torito. La Secretaría de Seguridad Ciudadana en la capital del país informó que 233 vehículos fueron remitidos a un depósito vehicular. El programa del alcoholímetro, que opera del 11 al 20 de septiembre, las 24 horas del día, la corporación policíaca señaló que en 5 días 235 conductores superaron el límite permitido de alcohol en la sangre y fueron ingresados al Torito. A fin de cumplir la sanción correspondiente, con motivo del programa Fiestas Patrias, se aplicaron del 11 al 15 de septiembre 704 pruebas de alcoholemia y sancionados 235 automovilistas. La dependencia recordó que el programa realizó a la fecha 60.009 pruebas AlcoStop, correspondientes al ambiente interior de los vehículos mediante aire aspirado. En el Torito se ofrecen tres comidas el 16 de septiembre. Capitalinos han criticado durante años que los automovilistas reciban diversos menús de comida y cena cuando ponen en riesgo la vida de terceras personas y pueden ocasionar percances de funestas consecuencias en la Ciudad de México. Para Pulso de Radio Educación, Carlos Godín Estelles.
3: Y en otra información, Citlali Hernández, presidenta de la Comisión Nacional de Elecciones de Morena, defendió la integridad de los procesos internos del partido para la definición de las coordinaciones estatales.
2: Hernández precisó que Zacatecas fue el único de los estados donde se solicitó una revisión técnica de la metodología utilizada para designar a Verónica Díaz, quien estuvo casada con uno de los hermanos del gobernador, David Monreal.
16: La presidenta de la Comisión Nacional de Elecciones de Morena, Citlali Hernández, abrió la posibilidad de que el partido Guinda rehaga algunas de las encuestas para definir a sus coordinadores estatales rumbo a las elecciones de 2027. Consideró que no es una decisión que tome unilateralmente, pero si fuera necesario rehacer una encuesta para que tengan certeza sus aspirantes, no vería ningún problema. Luego del desacuerdo surgido en Zacatecas, donde Verónica Díaz fue seleccionada como coordinadora estatal, Citlali Hernández explicó que Ariadna Montiel también planteó la posibilidad de revisar los levantamientos realizados, ya que es en el estado de Zacatecas el único lugar donde se pidió una revisión técnica. Y ella planteó en una reunión privada, evidentemente, el derecho a la certeza y a la información de los aspirantes de Morena es fundamental. Citlali Hernández señaló que hasta el momento no existen problemas con los partidos aliados relacionados con las encuestas. Para Pulso de Radio Educación, Reinaldo Cerecero.
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3: Y sobre este tema de la designación de los llamados coordinadores estatales en defensa de la transformación, tenemos el comentario de Luis Guillermo Hernández, periodista y analista político. Luis Guillermo, bienvenido, buen día.
17: Muy buenos días a la audiencia de nuestra Radio Educación. El partido en el poder, Morena, se prepara internamente para enfrentar el mayor desafío electoral de la primera mitad del gobierno de la presidenta Claudia Sheinbaum: obtener la mayor cantidad de gubernaturas en las elecciones locales que tendrán lugar en 2027. El desafío no es menor. Los liderazgos estatales que Morena decida impulsar arrastrarán no solo el voto para sus respectivas gubernaturas, sino sobre todo se encargarán de tejer las redes ciudadanas que cumplan con la misión más importante del partido para el próximo año: asegurar que la presidenta cuente con las mayorías parlamentarias, federal y estatales, absolutamente adecuadas para profundizar los cambios constitucionales que aún tienen agenda. Tradicionalmente, hay que recordarlo, la elección intermedia es interpretada como la evaluación de mitad de sexenio que califica al presidente en turno y generalmente supone un reacomodo de posiciones en el poder legislativo. En 2027, si las encuestas, prácticamente todas, están en lo correcto, Morena debe arrasar en por lo menos 15 de las gubernaturas en disputa y garantizarse también una cómoda mayoría legislativa en San Lázaro y en los congresos locales. Cualquier resultado distinto, cualquier numeralia inferior, podría ser considerada como un fracaso para Ariadna Montiel y para Citlali Hernández, las cabezas del partido, pero también para la propia presidenta Sheinbaum. Quizá por ello, en los anuncios recientes que hemos escuchado sobre las primeras coordinaciones estatales, pues ha sido evidente que Morena está inmerso en un reacomodo interno, en una suerte de ajuste interno, que ha intentado mantener satisfechos a los liderazgos regionales que operarán las maquinarias electorales y partidistas. Perfiles afines a figuras como Adán Augusto López o a Ricardo Monreal, a los aliados del Partido Verde en el sureste mexicano, entre muchos otros. Aquella lógica innovadora de las tómbolas para definir candidaturas, donde prácticamente cualquier militante de alto nivel o de alto perfil o de bajo nivel o bajo perfil podría obtener una candidatura, pues prácticamente han desaparecido para dar paso a un pragmatismo más que llano: ganar, absolutamente eso, ganar, porque es el objetivo superior, darle al gobierno el margen de maniobra que necesita ante la embestida opositora y también ante la embestida extranjera. En el pasado reciente, esta dinámica derivó en errores muy importantes para la 4T. Se colaron personajes indeseables que desvirtuaron al movimiento y generaron un daño significativo en su imagen. Repetir ese error sería muy grave y muy contraproducente. 2027 será, pues honestamente, un momento clave para la transformación, pero dependerá de las dirigencias y de que elijan entre dos caminos si superan este asunto. Uno, ganar a toda costa y a costa de lo que sea, perder el partido o consolidarse como una opción distinta en lo electoral, en lo político, pero también en lo público y en lo moral. Distanciarse de la vieja partidocracia mexicana que ha hecho de las candidaturas y las elecciones cotos de poder infranqueables para el pueblo de México. Hoy la moneda está en el aire. Morena definirá y Morena decidirá qué camino va a elegir. Ese es mi comentario.
2: Gracias por este comentario, Luis Guillermo Hernández. Nos escuchamos la siguiente semana.
3: Y la Fiscalía General del Estado de Morelos obtuvo una orden de aprehensión en contra del presunto feminicida de Claudia Tacoronte Aguilera, estudiante española asesinada el sábado.
2: Se trata de Francisco Javier N., de quien ya se reveló una fotografía y es buscado por las autoridades.
3: Cabe mencionar que el canciller de nuestro país, Roberto Velasco, y el ministro de Asuntos Exteriores de España, José Manuel Álvarez, acordaron mantener una comunicación estrecha para esclarecer este crimen.
18: Por el feminicidio del estudiante española Claudia Tacoronte, fue emitida una orden de aprehensión contra el presunto agresor, Francisco Javier N., identificado como el Trompas. Un juez otorgó la orden de captura para localizar a quien aparece en cámaras de videovigilancia y con la información aportada por vecinos donde ocurrió el crimen del estudiante de intercambio académico de 21 años de edad en Cuautla, Morelos, el domingo pasado. Luego de que se dio a conocer que este año cuatro alumnas de la Universidad Autónoma del Estado de Morelos han sido asesinadas durante la administración de la actual mandataria estatal, la morenista Margarita González, la entidad ocupa los primeros lugares en delitos de violación, feminicidio y de violencia de género contra mujeres, entre otros ilícitos más. La Fiscalía de Morelos señaló que el asesinato es investigado bajo el protocolo de feminicidio. Testimonios de vecinos indican que el trompa se dedicaba a cometer robos en la zona y en las imágenes de cámaras de videovigilancia se observa a un hombre abandonar a prisa la escena del crimen. Del 1 de enero a septiembre del presente año, el Secretariado Ejecutivo del Sistema Nacional de Seguridad Pública reporta 70 ataques contra mujeres, 22 reportados como feminicidios y 48 como homicidios dolosos. Para Pulso de Radio Educación, Carlos Godín Estelles.
2: En otra información, en Hidalgo fue asesinado el sacerdote Román de la Cruz Hernández. Su cuerpo fue encontrado a un costado de la carretera Hueyapa-Tlachinol en el municipio de Lolotla, con impactos de bala y una cartulina en la espalda.
3: Desde 2024, Román de la Cruz se desempeñaba como primer párroco diocesano de Santa Cruz y coordinaba la Comisión Pastoral Profética de la diócesis de Huejutla, en el norte de Hidalgo, en la región de la Huasteca.
2: Por este asesinato, la diócesis de Huejutla manifestó su consternación por el crimen y exigió que se esclarezca. Pidió que se evite especular sobre la situación mientras se realizan las investigaciones correspondientes.
3: Y en este contexto, el Secretariado Ejecutivo del Sistema Nacional de Seguridad Pública dio a conocer que en los primeros 15 días de este mes se registraron 544 homicidios que se concentraron en 12 entidades del país. Sinaloa se colocó a la cabeza de estas cifras.
18: La violencia en México costó la vida a 544 personas en 15 días de septiembre, informó el Secretariado Ejecutivo del Sistema Nacional de Seguridad Pública. Este delito se concentró en 12 entidades del país.
15: Las cifras oficiales gubernamentales señalan que en Sinaloa ocurrieron 62 asesinatos, por lo que fueron enviados 3,436 elementos de fuerzas federales adicionales para reforzar la seguridad, recuperar la paz y cesen los enfrentamientos entre facciones del cártel de Sinaloa. Los efectivos de las Secretarías de Seguridad, Marina y Defensa se sumaron a los 22,000 desplegados en Sinaloa, donde se dispararon la desaparición de personas y asesinatos desde finales del sexenio pasado. La radiografía de este ilícito ubica en segundo lugar a nivel nacional a Guanajuato con 55 víctimas, 48 en el Estado de México y 43 en Baja California. El reporte preliminar de fiscalías estatales y dependencias federales refiere que en Chihuahua reportaron 36 homicidios dolosos, 32 en Tabasco y 31 en Michoacán. La Ciudad de México, por la disputa del mercado de drogas, extorsiones y cobros de piso entre la Unión Tepito y Anteunión, ocasionó 27 víctimas, 25 en Morelos y 23 en Veracruz, así como 22 en Jalisco y Sonora. Durante la actual administración, el Gabinete de Seguridad reconoció que tuvo conocimiento de 38,125 homicidios dolosos. Este delito ha disminuido significativamente comparado con el sexenio pasado. Para Pulso de Radio Educación, Carlos Godín Stelles.
3: Y vamos a otros temas porque el desarrollo de la inteligencia artificial está encendiendo las alertas en todo el mundo, al grado de que expertos de Estados Unidos y China han propuesto medidas de seguridad similares a las de alarmas nucleares para la inteligencia artificial.
2: Además, durante la conferencia Dreamforce en San Francisco, los directivos de Anthropic, Nvidia, OpenAI y Meta han expresado posturas divididas sobre la supervisión y la regulación de esta tecnología, mientras que algunos ejecutivos piden frenar el desarrollo por seguridad cibernética.
3: ¿Pero por qué preocupa el uso de la inteligencia artificial y qué tan real es que represente una amenaza para la humanidad? De esto vamos a conversar con el doctor Alexandro López González. Él es coordinador de Ingeniería en Inteligencia Artificial de la Universidad Iberoamericana. Doctor, gracias por tomar la llamada para las audiencias de Radio Educación. Bienvenido.
19: Buenos días, Francisco. Buenos días, Alexia. Buenos días a toda tu audiencia.
2: Oye, pues preguntarte en primer lugar, doctor, para arrancar esta conversación, pues ¿qué papel juega México en el uso, en el desarrollo y la apropiación de la inteligencia artificial? Porque bueno, ya mencionábamos estas compañías, pero son compañías que pues están en Estados Unidos, ¿no? Y entonces pues dependemos un poco de la regulación que se dé allá básicamente. Pero ¿qué papel jugamos en ese sentido? Porque a final de cuentas estas plataformas también se usan aquí.
19: Sí, claro. Bueno, a nivel nacional hay muchísimos desarrollos en la parte de investigación. Todas las universidades, hay cientos, si no es que miles de investigadores trabajando en el desarrollo de este tipo de sistemas de inteligencia artificial. Y obviamente, pues hay un ecosistema muy bueno, muy fuerte en cuanto a las empresas, startups y de otras clases que están trabajando en inteligencia artificial. Obviamente, pues tenemos mucha presencia de empresas grandes como Microsoft, IBM, que seguramente estarán trabajando en la parte de inteligencia artificial acá en México. Y de la parte que yo te puedo hablar más claramente es pues, de la parte de investigación, ¿no? Yo estando en la docencia en la Universidad Iberoamericana, pues me dedico mucho a la parte de investigación en estos contextos. La verdad que no es algo nuevo para nosotros hacer desarrollo de inteligencia artificial. Ya tenemos muchísimos años, todos en ingeniería y en muchas otras áreas de la universidad trabajando estos temas de inteligencia artificial. Y sí, tienes razón, la parte de reglamentación de todas las leyes que se están generando, que se tienen que generar a partir de esto, pues siempre existe un retraso, ¿no? Siempre vemos qué es lo que está haciendo nuestro vecino del norte o en Europa o en China, qué es lo que se está haciendo con respecto a esto. Y sí, definitivamente es un tema que deberíamos de atajar más, tener mayor iniciativa como país para estos temas, ¿no?
3: Y doctor, la pregunta que siempre nos hacemos, y sobre todo cuando hablamos de alguna innovación tecnológica, me acuerdo en mis tiempos, no los de Alexia, que cuando empezó a funcionar el internet más común, que se empezó a masificar, pues todo el mundo era así de no, y esto a dónde nos va a llevar, y en fin, N cantidad de teorías. Porque ahora la inteligencia artificial se ha convertido en una herramienta ya necesaria cuando mucha gente no la está utilizando o de plano no la quiere utilizar.
19: Sí, claro, es siempre que hay una tecnología nueva, se vienen estas ideas de que va a haber una caída en la humanidad, que vamos a perder cosas y todo eso. En realidad nada de esto ha pasado, ¿no? Desde la época en que se hizo la imprenta de Gutenberg, y mucho antes, dijeron las personas van a leer demasiado, ya no van a memorizar nada, se va a perder la tradición oral, y esto no pasó, ¿no? Cuando llegó la televisión también pasó lo mismo, cuando llegó la radio pasó lo mismo, el internet obviamente, pensaron que se iba a deshumanizar las personas, la sociedad, se iba a desagregar, igual con los videojuegos, ¿no? Con muchísimas cosas ha pasado esto. ¿Cuál es la diferencia con el día de hoy? Que la velocidad. Ajá, la velocidad es lo más importante. Estamos a una velocidad aceleradísima con todo lo de la inteligencia artificial. La verdad es que está cambiando demasiado rápido y no nos ha dado tiempo para adaptarnos. Nos ha pasado también, por ejemplo, con el celular y las redes sociales. Fue tan rápido el cambio que no nos ha dado tiempo para adaptarnos, ¿no? Y por eso hemos tenido algunos problemas de adicción y problemas sociales, pero la gran realidad es que es la velocidad. ¿Nos vamos a adaptar a esto? En mi opinión, yo creo que sí, pero tenemos que todavía dar varios pasos para llegar a ese proceso de adaptación adecuado, que realmente la IA nos sirva, nos ayude y sea un motor para el desarrollo humano.
2: Oye, doctor, ¿cómo ves estas declaraciones de Jacob Coxon, que trabajaba en Anthropic, en OpenAI, y que posteaba en X que existía aproximadamente un 10% de probabilidades de que la inteligencia artificial acabara con la humanidad? No estamos diciendo que en 100 años, o sea, él decía que estas estimaciones eran antes del año 2030. ¿Las ves exageradas o qué nos dirías al respecto?
19: Mira, yo creo que sí son exageradas porque no sabemos de dónde saca esos datos. Decir 10% es algo muy concreto, es algo muy sólido y no tiene ningún fundamento. No hay ningún fundamento de dónde saca exactamente este 10% y además el periodo temporal. Hacer este tipo de predicciones es algo bien complejo, bien difícil, que normalmente no funciona, ¿sí? Hay dos problemas grandes que podemos presentar con la inteligencia artificial. El primero es la automejora recursiva. ¿Esto qué quiere decir? Que una IA se va a mejorar a ella misma, que cada vez se va a hacer mejor y pues que va a superar a la capacidad humana muy rápidamente. Hoy por hoy esto no sucede más que en términos muy específicos. Entonces, si tienes una IA que sirve para programar, puede mejorarse, pero solamente va a servir para programar. Si después la quieres poner a hacer tus impuestos, no va a poder hacerlo porque su objetivo es programación. Es solamente de un propósito específico. Entonces, pensar que existe una mejora autorrecursiva, que una IA se va a hacer tan buena en todo, que va a quitarnos el poder, que va a destruirnos, que se va a volver Skynet y cualquier película de ciencia ficción norteamericana, pues esto todavía no estamos cerca de ahí. Las IAs ahorita no pueden hacer eso. No, simplemente no es posible. Todavía no está documentado. El segundo problema es la alineación, ¿no? Que dicen, ¿qué pasa si una IA no se alinea con los intereses de quienes la crearon, de quienes la diseñaron? Y hoy por hoy también la IA no hace esto. Cuando ha habido problemas, como por ejemplo el ciberataque de OpenAI contra la plataforma Hugging Face, no es que la IA haya querido atacar, es que pues, era una inteligencia artificial diseñada o un grupo de agentes diseñados para hacer ciberataques. Entonces decidió hacer ciberataques. Eso fue lo único que hizo. No estaba mal alineada a las personas, solamente lo hizo de forma diferente a lo que las personas lo esperaban. Entonces, hoy por hoy tampoco existe este problema de que una IA que tú fabricas o diseñas, un agente que lo pones a trabajar en fabricar imágenes, se vuelva rebelde y empiece a, no sé, cerrar sitios de páginas web, ¿no? No pasa eso, todavía no están desalineadas. y no parece que en el futuro vaya a suceder esto de forma tan sencilla.
3: Y doctor, en el caso de la regulación en nuestro país, ¿cómo pudiéramos llegar a esto que sea óptimo para regularizar esta tecnología? Entiendo que en otros ya van más avanzados en ese sentido y se está regulando o ya está regulado, pero en nuestro país concretamente, ¿qué podemos hacer?
19: Pues tener confianza en las universidades, que hacemos pues todo para el bien social, siempre elegimos lo humano, siempre elegimos que la gran realidad de la inteligencia artificial impacte directamente en lo humano. Obviamente los legisladores, toda la parte gubernamental que se encarga de hacer estas regulaciones ha creado instituciones, o debería crear las instituciones adecuadas, en donde nos deben de incluir a todos nosotros como académicos, todos los expertos, todos los que estudiamos estos temas, para poder hacer regulaciones que se enfoquen en que la inteligencia artificial realmente se desarrolle para lo humano, ¿sí? Entonces, creo que es eso, simplemente invitar a todos los expertos, no tratar de decidir entre ellos, porque no tienen el conocimiento pleno, ¿no? Hay muchísimos expertos buenísimos en todo el país que nos dedicamos a esto. Entonces, creo que invitarnos a foros para poder sacar las legislaciones a partir de ahí, creo que eso sería un inicio bueno para poder arrancar en un buen camino, que la inteligencia artificial se elija para poder desarrollar lo humano. Elegir lo humano siempre va a darnos buenos resultados con cualquier tecnología.
2: Oye, doctor, y de la autorregulación, porque lo que decía Anthropic y OpenAI y también Google es que, bueno, pues qué tal si hacemos nosotros nuestra propia comisión de autorregulación y entonces nos ponemos de acuerdo, ¿no? Y nadie va por encima del otro y jalamos parejo, o sea, como para tratar de no quedarse atrás en esta carrera entre empresas, ¿no? Y según ellos, ponerse un freno a sí mismo en el desarrollo de estas tecnologías. ¿Cómo ves esta parte?
19: Es realmente difícil creer que empresas en el modelo capitalista que se enfocan en maximizar sus ganancias van a poder coordinarse de esta forma para ellos autorregularse, ¿no? O como dice Darío Amodei, que quería evaluadores independientes, él proponía una institución que se llama Meter, está financiada por OpenAI, por Anthropic, por Microsoft, por ellos mismos. Entonces, sería muy difícil ver que esto suceda. De hecho, históricamente hablando, cuando empezaron a salir las bombillas de luz, los focos que eran de resistencia incandescentes, todas las empresas que los fabricaban se pusieron de acuerdo para ponerle una cantidad precisa de material, el material que se quemaba, ¿no? Y para generar una obsolescencia programada y que se siguiera vendiendo. Se pusieron de acuerdo todas las empresas y después de unos años todos rompieron el pacto y todos empezaron a hacer lo suyo. Es muy difícil que las empresas, fuera de una regulación gubernamental que los puede penalizar, se pongan de acuerdo para hacer esto. Y en este caso, pues hay muchos temas geopolíticos y económicos muy fuertes, que es realmente difícil creer que estas empresas se pueden poner de acuerdo para el beneficio de las personas. En general van a tratar de beneficiar a sus intereses, van a tratar de beneficiar a sus inversionistas, y pues la gran realidad actual es que Anthropic tal vez está haciendo, junto con OpenAI, están haciendo, metiéndole miedo a las personas, diciendo que sus modelos son muy peligrosos, para poder salir a una cotización en bolsa altísima, porque eso es lo que quieren, tener más dinero, cotizar más fuerte en bolsa, y pues tal vez meternos miedo a toda la sociedad, meterle miedo a los gobiernos, es su forma de enaltecer lo poderosas que son sus inteligencias artificiales.
3: Doctor Alexandro López González, muchas gracias por estos minutos para la Radio Pública.
19: Muchísimas gracias a ustedes, feliz día.
3: Igualmente, gracias, doctor.
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2: Vamos en este momento con nuestro compañero Víctor Bárcenas, quien nos tiene el reporte de la conferencia matutina del día de hoy. Entre los temas abordados está pues este asunto del simulacro del 19 de septiembre. Así que adelante, Víctor, te escuchamos.
21: Buen día, Alexia Cervantes, Paco Muñoz, un saludo a la audiencia de Pulso de la Mañana. Así es, el segundo simulacro nacional tendrá lugar el próximo sábado 19 de septiembre. Laura Velázquez Alzúa, Coordinadora Nacional de Protección Civil del Gobierno Federal, dio a conocer parte de lo que implica este simulacro nacional. Por primera vez se lleva a cabo en sábado y esto es lo que involucra este simulacro nacional. Vamos a escucharla. Después del simulacro se establece la mesa de seguridad en cuanto a la Comité Nacional de Emergencias, pero antes también se anuncia que a las 7 de la mañana con 19 minutos hará la presidenta el izamiento de la bandera en memoria de los sismos del 85. Esto se tendrá lugar en el Zócalo de la Ciudad de México y ya a partir de las 12 del día se celebra el simulacro en todo el país. Vamos a escucharla.
0: Inmediatamente después de realizar el simulacro nacional sábado 19 de septiembre, 12 del día, se instalará el Comité Nacional de Emergencias que cabeza el secretario de Seguridad y Protección Ciudadana, el maestro Omar García Harfuch. Esto es en realidad un momento muy importante para el gobierno porque además de dar una información general de cómo se llevó a cabo el simulacro en todo el país, estarán conectados, estarán enlazados todos los gobernadores y gobernadoras del país dando un informe del simulacro, pero asimismo el gobierno federal dará a conocer al pueblo de México toda la preparación que hemos realizado a lo largo de estos años para prepararnos ante una eventual emergencia, el estado de fuerza y todo el trabajo realizado por esta federación.
21: La titular de la Coordinación Nacional de Protección Civil detalla que no hay que olvidar que los celulares tendrán estas alertas de sismo en este simulacro. 80 millones de celulares ya tendrán esta oportunidad de participar de este modo en la preparación del simulacro y desde luego que también sonará la alerta sísmica, la habitual, con todo lo que implica de alertamiento y temor para mucha población el oír este tipo de alerta sísmica. Vamos a escucharla.
0: Hay que ver que va a ser sábado, por primera ocasión va a ser en sábado y esto nos va a permitir a participar a la gran mayoría de mexicanos y mexicanas desde sus hogares, lo cual será un ejercicio muy importante, un plan familiar para determinar cuál es la responsabilidad de cada uno de los integrantes de las familias. Por último, recordar que van a sonar la alerta por vía celular, son más de 80 millones de celulares, somos el tercer país del continente americano con este alertamiento por telefonía celular. Sonarán todos los teléfonos en la República Mexicana a las 12 del día, hora centro de México. Asimismo, sonará la alerta sísmica a través de 23,000 altavoces que se tienen distribuidos principalmente en los estados limítrofes al Pacífico y hacia el centro del país.
21: En otro orden de ideas, hoy se presenta también la información respecto de la glosa del informe, lo que tiene que ver con infraestructura, comunicaciones y transportes. El titular de la dependencia federal, Jesús Esteva, detalla los caminos prioritarios que tiene una inversión de 2025 a 2029 de más de 154,000 millones de pesos. Vamos a escucharlo.
5: En caminos prioritarios, en total, en la administración se van a construir 3,161 kilómetros. La inversión será de 154 mil millones. Al día de hoy llevamos 11 caminos, 2 concluidos, 8 en proceso y 1 por iniciar. De los concluidos son 407 kilómetros, es el 13%. En ejecución traemos 1,113 kilómetros, el 35%. Por iniciar en 2026, que es el único eje que nos falta, es 0.2%. De Ciudad Valles Tampico y de 2027 a 2029 estaremos construyendo los 1.637 kilómetros, es decir, 52% adicional.
21: Parte de lo que se detalla esta mañana en la conferencia en Palacio Nacional es el reporte que tenemos.
2: Muchas gracias, Víctor Bárcenas. Recuérdanos entonces, simulacro sábado 19 a las 12 horas, ¿verdad?
21: A las 12 horas, 12 del día, estén preparados todo el mundo. Es a nivel nacional, las 32 entidades federativas del país, y se sonará la alerta sísmica, así es que no tengan temor, es solo un simulacro.
22: Pues sí, pero no deja de cimbrarnos algunos.
2: No, pero para tener en cuenta y, y participar responsablemente.
22: Desde el hogar, muy importante. Así que esperamos tu reporte, mi querido Víctor Bárcenas.
21: Claro que sí, muy buen día.
22: Un abrazo, gracias.
21: Un abrazo.
2: Seguimos con la información porque en el sur de la Ciudad de México opera el único hospital de abejas de la capital. Se trata de un apiario de rehabilitación y cuarentena a cargo de la Comisión de Recursos Naturales y Desarrollo Rural, dependiente de la Secretaría de Medio Ambiente local.
22: Y en ese espacio, ubicado dentro del suelo de conservación, un equipo de médicas veterinarias especializadas atiende los enjambres y colonias silvestres que son retirados de zonas urbanas de la capital.
2: El procedimiento inicia con un reporte ciudadano al 911. Personal del heroico cuerpo de bomberos acude al sitio, evalúa el caso y, de confirmarse la presencia de un enjambre, aplica el protocolo de rescate con equipo de protección, ahumador y cajas de traslado.
22: De acuerdo con la Secretaría del Medio Ambiente, las colmenas recuperadas son llevadas a los módulos apícolas localizados en San Luis Tlaxiatemalco, en la alcaldía Xochimilco, y en el paraje El Jarillal, en San Antonio Tecomitl, en la alcaldía Milpa Alta.
2: Una vez allí, las colonias reciben alimento y tratamiento contra enfermedades. Cuando es necesario, se sustituye a la abeja reina por otra de origen europeo con el fin de reducir el nivel de defensividad de la colonia, y el proceso toma alrededor de 3 semanas.
22: Vamos a la información internacional, porque durante un mitin realizado en Carolina del Norte, el presidente de Estados Unidos, Donald Trump, afirmó ante sus simpatizantes que su gobierno se encuentra prácticamente a punto de cerrar un acuerdo comercial con México sin dar mayores detalles. El mandatario estadounidense centró su discurso proselitista rumbo a las elecciones de noviembre en el déficit comercial que tiene ese país a partir de los acuerdos con diferentes naciones.
2: Pero no obstante, como bien decías, Paco, en su discurso mencionó a México y dijo que estaba a punto de cerrar un acuerdo excelente con nuestro país.
22: Y en medio de la imposición de aranceles en todo el mundo por parte de Washington, la jefa de la Comisión Europea, Ursula von der Leyen, propuso el miércoles a Canadá convertirse en el primer miembro asociado del bloque.
2: El primer ministro de Canadá, Mark Carney, mostró su satisfacción por este anuncio y dijo que Canadá y la Unión Europea son más fuertes juntos. Afirmó que el acercamiento comercial con esta entidad garantiza que ningún país pueda controlar los mercados de Canadá o menoscabar su soberanía.
4: Mark Carney, en un discurso grandilocuente ante el Parlamento Europeo, ha apoyado la alianza especial que pueden tener Canadá y la Unión Europea y se ha mostrado favorable a que su país se convierta en el primer Estado asociado de la historia de la Unión. Carney ha apelado a los valores comunes que unen a ambos bloques, la defensa de la democracia, de los derechos humanos y de un mundo basado en reglas, en un discurso claramente contrapuesto al que defiende Donald Trump. Aunque, sin mencionarlo, al mandatario estadounidense ha criticado cómo los aranceles se usan como arma para ejercer presión y cree que la nueva alianza entre su país y el bloque europeo puede ser un espejo para otras democracias en el mundo. Carney se ha mostrado abierto a cooperar con la Unión Europea en la exportación de materias primas, en inteligencia artificial, industria, economía y cooperar más en investigación. Ser potencias amigas que cooperen estrechamente, aunque se desconoce exactamente qué comportará en detalle esta nueva alianza y el estatus de país asociado. El discurso de Carney era muy esperado, un líder que se ha plantado ante Trump y que se produce apenas unas horas después de que precisamente Donald Trump amenazase

0: Llegó tras una iniciativa presentada por la presidenta de la Comisión Europea, Ursula von der Leyen, durante la visita del primer ministro canadiense Mark Carney al Parlamento Europeo. La propuesta busca profundizar la cooperación entre ambas partes en áreas como defensa, tecnología, energía, inteligencia artificial y minerales críticos. Me parece ridículo, mire todo este asunto con Canadá. Canadá ha sido un socio comercial muy malo. No, yo no lo veo así. Y si hacen eso, si considero que es un acto hostil, impondré aranceles muy duros o incluso dejaremos de comerciar con Europa en muchos sectores. Así que si lo hacen, si Europa actúa de mala fe, responderemos. Si lo hacen con buena intención, no hay problema. Pero si hay una mala intención detrás, impondríamos aranceles muy elevados a Europa. La iniciativa surge en un momento en que Canadá busca diversificar sus alianzas en plena guerra comercial con Washington.
1: Las tasas de interés en Estados Unidos subieron por primera vez en más de 3 años en un intento por frenar la inflación, la cual está imparable en el vecino país.
2: La Reserva Federal decidió elevar las tasas en un cuarto de punto al rango de 3.75 a 4% en una decisión unánime. Esto a pesar de que Donald Trump había pedido a la Fed que las redujera tras argumentar que esto afecta la economía estadounidense.
3: La Reserva Federal, el Banco Central, anunció una subida de un cuarto de punto en su tipo de interés de referencia, situándolo en aproximadamente un 3.9%, lo que representa el primer incremento de tasa de interés en 3 años. Tal decisión económica se produce desafiando de manera directa las reiteradas exigencias del presidente Trump, quien había abogado públicamente por una reducción de los tipos de interés para estimular la economía. El Comité de Política Monetaria, encabezado por el flamante presidente del organismo Kevin Walsh, justificó la medida argumentando la necesidad de frenar las persistentes presiones inflacionarias. Mientras la incertidumbre se mantiene elevada, relacionada con la cuestión geopolítica a nivel mundial, pero la inflación se mantiene muy alta, dijo el funcionario. La reacción del presidente Trump no se hizo esperar. A través de un encendido mensaje en redes sociales, el presidente calificó la decisión como un error estratégico y exigió un recorte drástico que lleva los tipos de interés al 1% o menos. Según Trump, mantener los costos de endeudamiento a niveles elevados frena el crecimiento económico, perjudica el bolsillo de los consumidores e impacta negativamente la competitividad del país frente a otros mercados mundiales. Para Pulso de Radio Educación, desde Washington, les informó Samuel Gálvez.
1: Y el Congreso estadounidense otorgó al presidente Donald Trump una última victoria antes de las elecciones intermedias. Un importante proyecto de ley de sanciones a Rusia que, según advierten los críticos, le facultará para imponer nuevos y amplios aranceles con repercusiones en toda la economía. El reporte con Euronews.
4: La Cámara de Representantes de Estados Unidos aprobó el miércoles un nuevo e importante paquete de sanciones contra Rusia, allanando el camino para que el presidente Trump promulgue la medida legislativa más significativa contra Moscú desde su regreso al despacho Oval. Los legisladores aprobaron la medida denominada Ley Lindsey Graham de sanciones a Rusia e Irán, con 262 votos a favor y 159 en contra. Esto se produce después de que el Senado de Estados Unidos aprobara la medida por abrumadora mayoría el mes pasado, con 86 votos a favor y 11 en contra. Las sanciones se dirigen contra los sectores energéticos y de defensa de Rusia, contra el presidente Vladimir Putin y los altos cargos de su entorno, y contra la denominada flota fantasma de petroleros que Moscú utiliza para eludir las sanciones occidentales vigentes sobre sus ventas de energía.
2: Un edificio residencial en Gaza colapsó dejando 21 muertos y las autoridades alertan sobre otros 2.000 inmuebles en riesgo.
5: Un edificio de 6 plantas se derrumbó en la madrugada del miércoles en la ciudad de Gaza, dejando al menos una veintena de muertos y decenas de desaparecidos. El inmueble, con 4 apartamentos residenciales por planta, había sido bombardeado varias veces en 2024 y 2025 durante la guerra entre Israel y Hamas, lo que, según la Defensa Civil de Gaza, comprometió su integridad estructural y fue lo que provocó su derrumbe. Decenas de personas lo habían convertido en un refugio improvisado durante las noches, lo que explica el gran número de víctimas.